0: una canción que seguramente te traerá muchos recuerdos, como me pasa a mí, es este tema de Paula Abdul, Opposites Attract. Aparece en su álbum debut, Forever Your Girl. Los opuestos se atraen. Logró un éxito en muchos países. Y claro, tiene que estar en Retrobeats. Paula Abdul.
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0: Siempre me pasa en este momento del programa, cuando empiezo a ponerme cómoda, a disfrutar a pleno, a meterme en las historias, ¿ya se termina? Bueno, todavía quedan dos bloques, así que vamos a disfrutarlo de a poquito. Vamos a disfrutarlo, como siempre digo, de a bocaditos. Europe y esta balada publicada internacionalmente en enero de 1987 e incluida en su álbum The Final Countdown. Europe, Carrie.

0: Simple Minds y esta canción que pertenece al séptimo álbum estudio de la banda, grabado en 1985. Simple Minds, All Things She Said.
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0: Momento en que se encienden las luces y comenzamos con este retroscopio en el día de hoy junto a Dire Straits. Fue el primer sencillo de la banda británica Dire Straits. El sencillo formaba parte de su álbum Dire Straits y comenzó a venderse en octubre de 1978. Para grabar la maqueta de esta canción, los hermanos Mark David Knopfler y el resto de la banda se dirigieron a Londres con solo 100 libras. Debido a esta situación financiera, adoptaron el nombre de la banda Dire Straits, que podría traducirse como grandes apuros. En el tema Los Dire Straits cuentan la historia de una banda que toca en un característico pub del sur de Londres. En su letra, Mark Knopfler describe a la perfección la escena de un pequeño bar con un público minoritario, donde se toca una música poco habitual por aquel entonces. Una época de la cual muchos no entendían que una banda de rock and roll pudiera tocar con una trompeta o un saxo. Así, Mark muestra su debilidad por la música jazz y los estilos como el Dixie o el Honky Tonk, que se derivan de ella y son homenajeados en esta canción. ¿Valió la pena recorrer la historia de este tema, o no? Dire Straits, sultanes del ritmo.

0: Todavía nos queda un poquito más de Retrobeats. Todavía nos quedan algunos trocitos más. Ya volvemos.
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0: ¿Conoces esta banda? Sugar Hill Gang. Son conocidos sobre todo por esta canción del año 1979, una canción de 14 minutos 36 segundos, con una letra de unas 3.000 palabras. El sencillo fue el primer éxito discográfico del hip hop, llegando al número 36 en las listas de pop de los Estados Unidos. Sugar Hill Gang, Rapper's Delight.

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1: Hoy la revancha del vinilo junto a Donna Summer. Del año 1979, el primer single de su álbum Bad Girl.

época de la música disco, aunque esta canción también mostró influencias significativas del rock, incluyendo un solo de guitarra del ex Doobie Brothers y Steely Dan, guitarrista de Jeff Skunk Baxter. Donna Summer en la revancha del vinilo. Hot Stuff.

0: nuestro final junto a James Brown. Brown falleció el 25 de diciembre de 2006 de un infarto al corazón en Atlanta. Cuando Brown murió, mucha gente invadió las calles para acompañar su ataúd hasta el Teatro Apolo. Brown consiguió alcanzar una posición hegemónica durante la segunda mitad del siglo XX, el cual quedó marcado por la emergencia de la música afroamericana. Miles Davis fue uno de los que ha tenido mucho respeto en esa época, pero nunca logró su impacto comercial. Su influencia de la música ha sido tal que músicos como Mick Jagger, The Who, Serge Gainsbourg, David Bowie, Prince y Michael Jackson lo han reconocido como un gran inspirador en sus carreras. Una vez dijo el propio James Brown: "Lo que me conviene es desaparecer, llamando la atención lo menos posible". Lo tenemos aquí para el final de Retro Beats. Y junto a él te decimos chau chau, buen fin de semana, a pasarla muy bien, a disfrutarla con amigos, con la familia, con la gente que más queremos. Volveremos el lunes para compartir, como todos los días, durante 2 horas, estas porciones del pasado que viven en el presente gracias a que los recordamos. Soy Silvia Resualve y esto es Retro Beats. Chau, hasta el lunes.
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1: The Sign, Ace of Base, fue la canción más exitosa del año a nivel mundial según los rankings de Billboard.
2: 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Esta balada rhythm and blues rompió récords históricos al meterse 14 semanas consecutivas en el puesto número 1 de los Estados Unidos. 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
1: 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Can You Feel the Love Tonight? Elton John, balada principal de la película animada El Rey León, que se convirtió en un clásico instantáneo de la cultura pop.
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0: 1994.
1: Always, Bon Jovi, una de las power ballads del rock más icónicas de la década. Un éxito masivo en todas las radios globales.
2: Zombie, The Cranberries, un himno de rock alternativo con una carga política muy fuerte que lideró las cadenas de videoclips de

0: Soundgarden, la canción que llevó el sonido oscuro del grunge de Seattle a las audiencias masivas globales. 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

0: Matador, Los Fabulosos Cadillacs. 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
2: Lamento Boliviano, Los Enanitos Verdes, un verdadero clásico del rock en español que estalló en las radios de toda América Latina durante 1994.
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3: Chipi Chipi, Charlie García, uno de los temas más pegadizos y recordados de la etapa solista del prócer del rock argentino, perteneciente a su álbum La Hija de la Lágrima.

0: Matador, Los Fabulosos Cadillacs. Aunque el álbum salió a fines de 1993, la canción alcanzó su pico máximo de popularidad internacional e impactó en MTV a lo largo de todo 1994.
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0: Buenas noches, ¿cómo están ustedes? Nuevamente nos volvemos a encontrar en Más Allá de las Palabras y me quedo con la cortina musical que dice mejor vivir sin miedo, ¿no? Qué lindo sin miedo, qué lindo sería dejar los miedos y poder evolucionar a través de, no del miedo, que no nos corra el miedo para hacer un salto o un cambio, ¿sí? Poder hacerlo con conciencia, porque el miedo en definitiva nos va a obstaculizar. Bueno, vamos a hablar un poco, me quedé pensando porque el miedo es el frío en el cuerpo, ¿no? Como que contrae, pero esto tiene que ver con el programa de hoy, porque el tema de hoy es el arte de integrar. Y hablando del arte de integrar, yo ya lo tengo acá en el estudio, a José Olivieri se llama, lo vamos a dejar que él se presente y yo le voy a ir haciendo algunas preguntas como para acotar. ¿Cómo está José? Buenas noches.
1: ¿Qué tal? Buenas noches a toda la audiencia. Bueno, mi nombre es José Olivieri, soy licenciado en kinesiología ya hace 15 años que me recibí. Después me formé dentro de la osteopatía y al mismo tiempo empecé mi formación en medicina tradicional china como especialista. Y bueno, hoy mi fuerte es dedicarme a atender a los pacientes dentro de una integración, como vos decías, uniendo estas técnicas dentro de la terapia manual con la osteopatía y la acupuntura, fundamentalmente la acupuntura dentro de la medicina china, pues la medicina china tiene varias técnicas, pero la acupuntura es la más conocida, la más utilizada y la que yo más utilizo. Y dentro de esa combinación, a lo largo de estos años, he tenido resultados muy buenos, dependiendo siempre del motivo de consulta del paciente, ¿no?
0: A ver, vos dijiste, me recibí de kinesiólogo hace 15 años.
1: Unos añitos.
0: ¿Cuántos años tenés,
1: a ver? Yo tengo 39 y me recibí a los 24, 23, 24. Y ahora en agosto de este año se va a hacer 15 años que me entregaron mi título en mano.
0: ¡Qué bien! ¿Y dónde estudiaste kinesiología?
1: Estudié en la Facultad de Medicina de la Universidad Nacional del Nordeste. A la cual sigo ligada el día de hoy porque soy docente de posgrado ahí. Una de mis pasiones es la docencia, porque, como bien dice el dicho, uno termina de aprender cuando enseña.
0: Totalmente, porque es así. Uno, y además, viste que uno tiene que ir buscando recursos para explicarle al otro y que el otro entienda de qué se trata, ¿no? Porque es sistémico. El cerebro también va haciendo distintas asociaciones, ¿no?
1: Y la verdad que es difícil intentar explicar algo complejo a alguien que no entiende, a alguien que lo quiere entender, bajarlo a un lenguaje por ahí un poquito más simple para dar los primeros pasos. Y en ese trabajo mental uno a veces, a mí me suele suceder en clase, que mientras estoy explicando, lo termino de entender yo también.
0: Sí, ay, qué bueno hablar con vos. A mí me pasa justamente cuando a veces voy explicando algo y uno lo tiene que hacer síntesis, de síntesis, de síntesis, tanta síntesis que termina no simplificando, pero y en esa síntesis uno dice, o buscando ejemplos, ¿no? A mí me pasa cuando busco ejemplos para explicar, digo, qué bueno, lo estoy entendiendo desde otro espacio. Mira, sin ir más lejos, justamente hoy tuve una consultante, una mujer, Lore, que ella juega al fútbol. Entonces, obviamente, yo hago constelaciones y vino por un tema de las constelaciones y me vi explicándole el tema del sistema, del lugar que le corresponde a cada uno, justamente con esto de mostrarle qué pasa si vos no estás en tu lugar en el juego y vas a ocupar el lugar de otro. Queda vacío y por ahí puede entrar, Bueno, exactamente le digo, es lo mismo en la constelación. Y después quedé pensando, dije, nunca lo expliqué de esa manera.
1: Un ejemplo está bueno.
0: Un ejemplo, y para sumar un poco lo que vos vas diciendo, porque justamente se trata de integrar, ¿no? En esto uno va comprendiendo desde otro espacio lo mismo y además integrando con la vida cotidiana, porque si no nos quedaría muy desprendido solo en la teoría sin poder darle una salida práctica, ¿no? Bueno, entonces volviendo al arte de integrar, el arte de integrar lo voy a hacer todo con vos, con tus saberes. Primero hiciste kinesiología, que básicamente sería el cuerpo físico, ¿no? Huesos, músculos, ¿cómo sí. sería?
1: Las bases fundamentales me dio la kinesiología, la fisiología, el funcionamiento del cuerpo, la explicación, porque tiene que tener una forma de desmenuzar en 5 años de una carrera que después vas a tocar a los pacientes, desmenuzar por materia, por sistemas, para después tratar de integrarlo lo más que puedas, pero es la parte, digamos, más rígida, más científica de mi formación. Y luego la osteopatía me ayudó a conectar esas cosas desde otra visión, sin perder lo científico, porque hay muchos estudios que sustentan muchas de las técnicas osteopáticas, lo mismo con la acupuntura, pero a medida que me fui formando, fui encontrando formas y alguna especie de caminos que simplifican la terapia, que hacen que un paciente que consulta por un síntoma o un dolor, con menos sesiones, y afinando las técnicas, por ahí no estirarse con las manipulaciones osteopáticas y buscar por ahí que los sistemas viscerales o el sistema digestivo, que es el ejemplo clásico, es mucho más sensible y tiene más respuesta con la acupuntura. Entonces, aunar la técnica manual con las agujas da resultados muy lindos y muy rápidos en muy poquitas sesiones.
0: Doy fe. A mí en una sesión él me saca. Pero esto es la maestría, ¿no? Porque la kinesiología y la osteopatía, puntualmente, ¿sobre qué sistema trabaja? ¿Cómo es? ¿El mismo que la kinesiología?
1: Sí, lo que hace la osteopatía, es más, hay en algunos países que la osteopatía es una formación de grado, como la kinesiología, como la medicina, como la enfermería. Acá en la Argentina se enseña como una especialidad, como posgrado, que te requiere una base médica de formación. Pero lo que hace es integrar conceptos e integrar conocimientos que uno por ahí dentro de la formación de grado lo tiene suelto y comienza a conectar y decir, claro, la forma de pisar me genera un estrés mecánico en la rodilla, eso se transmite a la cadera, pero yo lo siento en la columna, entonces me duele la columna, pero me fui al osteópata y me terminó tocando el pie, me terminó tocando la panza, porque me trabajó los intestinos, porque también hay una cuestión de conexión entre las raíces nerviosas que salen del plexo lumbar y van hasta los intestinos, y el mismo paciente a veces, que es lo más importante desde mi punto de vista, que uno como profesional muchas veces lo tiene integrado, pero el paciente no. Claro. Entonces, que el paciente entienda que es un sistema complejo y que cuando le preguntas por qué le duelen las lumbares, cómo anda tu periodo menstrual, si tenés colon irritable, los ojos se le agrandan y empieza a preguntarte cómo supiste que venías por ese lado, que no te comenté que tenía ese síntoma. Y es porque justamente conectamos esa parte y comienza el mismo paciente a ver que funcionamos de una forma un poquito más compleja que solamente lo estructural.
0: Me encanta, porque esto que vos vas diciendo, se nota el tema de la docencia, ¿no? O sea, claro, porque uno puede hacer también docencia con los pacientes para que no sean pacientes, como diría una amiga mía, sino asientes, hacedores de su propio destino, ¿no? Comiencen a conectarse, que verdaderamente estamos muy divididos hoy en día, nos cuesta muchísimo integrar y eso se traduce justamente en el cuerpo, ¿no?
1: Claro, sí. Hoy en día la educación, desde mi profesión y lo que yo más veo en consulta, es lo relacionado hacia el dolor, o sea, dolor de cualquier lugar del cuerpo. Como soy kinesiólogo, me consultan más por dolor osteomusculares, digamos. Y hoy en el mundo, yo nunca dejé me desconecté de la parte científica, porque la parte científica aporta muchísimo conocimiento valioso y te simplifica mucho los trabajos, más allá de la práctica diaria y la experiencia personal de cada profesional. Hoy en día se considera que uno de los pilares fundamentales a la hora de tratar el dolor es la educación. Educar al paciente en el dolor, en qué significa el dolor, de dónde puede venir y cómo tiene que funcionar a partir de la consulta que tiene conmigo o con cualquier profesional, es fundamental. Yo hace unos meses comencé a entender que lo que yo hago, mejor dicho, que la recuperación que tiene un paciente se tiene que integrar de dos partes, la pasiva y la activa. La pasiva yo considero que es lo que yo hago, o sea, porque el paciente viene, me muestra lo que tiene, yo trabajo sobre su cuerpo, sobre sus meridianos de acupuntura, sobre esas cosas, y después queda la parte activa, que es la tarea que yo le doy al paciente cuando se va de ahí. Porque si se queda solo con la parte pasiva y no modifica algo, un ejercicio, un hábito, un sueño, un tipo de alimentación, es muy probable que en menos tiempo de lo que piensa vuelva exactamente con el mismo dolor. Entonces, ¿qué pasa? Y esto para la gran cantidad de terapias, sobre todo las terapias manuales. Hay muchas terapias manuales que son excelentes como terapias pasivas, pero que si el paciente no aporta desde su día a día, es muy probable que vuelva. Y el mensaje que por ahí le queda al paciente es: no, esa técnica no sirve, la acupuntura no sirve, la osteopatía no sirve, la quiropraxia no sirve, el RPG no sirve, pero porque se lo tomó como que fuera la única solución. Y es solamente alinear a ese paciente, o sea, abordarlo, encontrar los bloqueos, las suplencias, las disfunciones, corregirlo, y a partir de ahí decirle: mira, a partir de ahora esta es tu parte, y tenés que hacer esto, esto y esto, y durante tanto tiempo, y después venía a verme otra vez. Entonces, esa tarea activa es la que en la que tiene que entrar en compromiso el paciente. Y dentro de la integración está justamente el ejercicio, la higiene del sueño, el tipo de alimentación que tiene, el manejo del estrés, la gestión del estrés, que se habla mucho hoy. Eso es como lo que complementa lo que se hace en consultorio. Si no, es como llevar el auto al mecánico. Me encantan las analogías con los autos, pues me encantan los autos. Llevar el auto mecánico a que me lo arregle de punta a punta, pero yo en la calle me agarro todos los pozos habido y por haber, se rompe mi amortiguador en una semana y digo: qué malo es el amortiguador, qué malo es el mecánico, pero el que no aprende a manejar el auto soy yo.
0: Claro, es exactamente, sí, es lo mismo, ¿no? Porque no, nuestro vehículo es nuestro cuerpo. Y entonces, vamos, kinesiología, la osteopatía y en un grado, para mi conciencia, vos me dirás ahora, quizás mucho más sutil de comprender, ¿no? Porque comprender la acupuntura realmente es la madre para mí de las terapias, porque, no la acupuntura, perdón, la medicina tradicional china, como vos bien dijiste, que la acupuntura es una parte, porque verdaderamente está todo integrado en la medicina tradicional china. Yo amo la teoría de la medicina tradicional china, porque uno puede entender desde el cosmos o cómo funcionan las energías en nuestro cuerpo, ¿no? Pero sería lo más sutil. Ya vimos hablaste de la kinesiología, hablaste de la osteopatía, y háblanos ahora, a ver, un poquitito, porque vamos a ir a un tema en un ratito musical, pero ¿Qué te dio, qué te sedujo de la medicina tradicional china o por dónde entraste? ¿Entraste por la acupuntura? ¿Por dónde? ¿Por qué es tan vasto?
1: No, entré por las artes marciales. De chico siempre me gustaron las artes marciales, lo llegué a practicar mucho tiempo.
0: Eso no sabía. ¿Y qué arte marcial?
1: No, de donde yo vengo, pues yo soy del interior de Corrientes, había taekwondo, entonces hice un tiempo taekwondo. Después, cuando me fui a Corrientes, comencé a hacer kung fu. Ahí conocí un maestro de kung fu que empecé a estudiar acupuntura. Y ahí es como que empecé a entender que, por ejemplo, el taoísmo, que es una filosofía oriental, maneja todos los ámbitos y es, digamos, el ejemplo de por qué la medicina china parece tan integral, porque el taoísmo mantiene la salud del cuerpo a través del kung fu. Cuando sos joven, cuando sos más viejo, te manda al tai chi. Cuando hay enfermedades, está la parte de herbolaria, la fitoterapia o la acupuntura. La dietoterapia.
0: Las moxas, ¿no?
1: La moxa, la ventosa.
0: El tuiná, que es...
1: Claro, el guayá, el tuiná, todas las manipulaciones.
0: Las manipulaciones.
1: El masaje. Es todo integral y está visto desde la misma lupa, que es el taoísmo y el equilibrio, digamos. Y la medicina china también tiene esa parte de... Hay una parte que te toca hacer la voz en tu casa, que tiene que ver fundamentalmente en nuestra cultura con la alimentación, donde la alimentación, por ejemplo, en China es muy de temporada. O sea, se consume lo que es de temporada. Por ejemplo, la papa y el cerdo son más de consumirse en invierno. Ya el pescado y las verduras cocidas al vapor es más de verano. La carne roja va medio en el medio, va todo el año, pero esas alternancias entre, es decir, no me conviene comer cerdo con papa en diciembre, como no suele pasar en las fiestas,
0: porque me aporta mucho calor
1: cuando hace calor. Entonces las cosas que se suman suelen ser perjudiciales. O lo mismo el agua en la heladera, si hay gente que hoy tiene agua en la heladera y hace frío, que no la tome, porque nos estamos cuidando del frío con un abrigo, pero abrimos la heladera y nos tomamos un vaso de agua fría que entra derecho para adentro.
0: Sí, totalmente. Justamente yo cargué agua para poder tomar ahora y cuando la traje y tomé dije, ay, agua del dispenser, lo hice sin pensar y está, claro, helado, ¿viste? Y automáticamente empezás a transpirar porque te saca el calor del cuerpo hacia afuera.
1: Y le lleva energía extra porque nada se digiere si no está la temperatura correcta. El estómago pierde tiempo, o sea, se mantiene más tiempo en el estómago un alimento, un líquido que está fuera de temperatura, hasta que esté a la temperatura ideal para empezar a digerirlo.
0: Bueno, mira, como este tema me gustaría desmenuzarlo un poquitito más porque es muy interesante, vamos a ir, si hay algún tema por ahí que tiene nuestro operador, interesante el tema que encontré para hoy.

0: Bueno, justamente estábamos hablando con José este tema que me gusta muchísimo, que es de Sia, esta es australiana, ¿no? Coraje para cambiar, ¿no? Tengo el coraje de cambiar, dice. No estás solo en todo esto, ¿no? Pero varias veces dice, tengo el coraje para cambiar, y después dice, junto podemos hacer cualquier cosa, ¿no? Y es interesante porque cuando uno tiene un buen terapeuta, un buen, no sé, estábamos hablando recién, un buen profesor en el gimnasio, alguien que te ayude a modificar un hábito, te da la fuerza, te da el impulso para poder hacerlo. Y la dificultad, otra de las cosas que estábamos hablando mientras ustedes escuchaban la música, que me comentaba José, el mayor inconveniente es cuando las personas van a terapia o a sus mancias, por así decir, y lo que tienen que hacer en la casa no lo pueden hacer, como por ejemplo el cambio de dieta, el cambio de, bueno, un cambio de trabajo imposible, pero podrían hacer un cambio de actitud, ¿no?
1: Sí, es difícil, pero los cambios mínimos son los más importantes porque son los que me pueden llevar a hacer cambios más grandes. Los cambios por ahí más fáciles de hacer y más aplicables más rápido son algunos consejitos en la higiene del sueño para el que tiene insomnio, tiene bruxismo, el bruxismo y el insomnio y el dolor de cabeza, se podrían escribir libros con respecto a todo lo que puede ocasionar eso, pero siempre por ahí los pacientes no asocian que su insomnio puede estar o que su bruxismo puede estar asociado a una alimentación que tiene un exceso de harina, un exceso de lácteos, que son inflamatorios. Yo tenía un profesor de medicina china que él decía, el occidental hace cuatro cosas mal. La primera es que se mueve poco, la segunda es que consume mucha harina, la tercera es que consume mucho lácteo y la cuarta es que piensa que tiene el control de algo.
0: Me encantó la última.
1: Y ese es el origen de la mayoría de las cosas. Pero intentar hacer algunos cambios, ejercicios de fuerza, que por ahí hay cierta generación, yo le digo, que sobre todo después de los 60 es como que le decís, mira, tenés que ir al gimnasio, y abren los ojos grandes y te dicen, nunca fui al gimnasio. Bueno, justamente es una tarjeta de crédito cargada ir al gimnasio para una vejez post-68, 70, 75, que te garantiza una mejor salud, evitar caídas, mejorar el equilibrio, un montón de cosas.
0: Sí, la fuerza en las piernas, te cambia sustancialmente, ¿no? Y volviendo un poquitito al tema de la medicina tradicional china, que estábamos hablando, ¿no? De la acupuntura, de la dieta, de las emociones, de la alimentación, ¿no? ¿Se puede, cómo, qué consejos, porque en esto de las polaridades, ¿no? En esto que vos estás hablando del tema de la dieta, ¿no? Ahora estamos en el máximo de frío, el máximo de yin sería, ¿no? Con este cambio, y justamente el programa anterior fue el solsticio de invierno, ¿no? Y los cambios. Uno, por ejemplo, sale y ve, yo salgo a caminar a la mañana temprano y es otro panorama, el sol, los grados, sale, varió su movimiento, se ve el agua, pero se ve una bruma, ¿no? Es el mismo paisaje, pero con cambios. No salgo, obvio, salgo abrigada, ¿no? Claro. En la alimentación, ¿cómo qué sería lo recomendable desde esto de la dieta en la medicina tradicional china, que es sumamente interesante?
1: Sí, la dietoterapia china es súper extensa y tiene sus variantes, pero lo principal es nunca juntar lo que se parece. Si afuera hace frío, lo ideal es que yo no coma frío.
0: Me encantó. Lo voy a remarcar así como si tuviera un resaltador, pero lo voy a hacer en la mente. Nunca juntar lo que se parece. O sea, que si afuera hace frío, adentro,
1: alimentos cocidos, no tanto lo crudo. Los chinos comen mucho al vapor porque hay esencias que no se pierden. la idea es mantener el calor interno mientras afuera que haga la temperatura que quiera. Y el mismo profesor que yo tenía decía que el frío es para los muertos.
0: Totalmente. Entonces, sí.
1: Siempre cuidar el calor interno a través de la alimentación, el abrigo, lógicamente, pero fundamentalmente la alimentación. O sea, lo que yo guardo en la heladera, tratar de que no pase de la heladera a mi sistema digestivo directo, sino hacer una especie de cocción. Y lo más lo segundo más fácil de aplicar es lo que está en temporada. Lo que está en temporada es lo que la naturaleza me marca que yo necesito. Es lo que fortalece mi sistema, lo que da de comer a ese órgano que durante el invierno tiene un poco más de trabajo, como el pulmón, que suele ser uno de los más afectados en estas épocas invernales. Los alimentos de estación, justamente por sus sabores ácidos, astringentes, que es, en esta época es de la mandarina, del pomelo, de todos los cítricos, lo que hacen es que de forma energética, dentro de la dietoterapia china, van a tonificar el pulmón y lo van a mantener calentito, guardadito, para que yo no tenga patología respiratoria solamente porque cambió el clima.
0: Bueno, que es muy, muy normal las patologías con el cambio del clima, y lo que se dice es, soy alérgico, y en realidad habría que ir revisando qué se come, ¿no? Pero, por ejemplo, ¿podemos en el verano prepararnos para el invierno?
1: Ah, sí, muy, muy, muy interesante eso. Hay un dicho que son las enfermedades del invierno se la trata en el verano.
0: Me encantó.
1: ¿Por qué? Porque la medicina china antes trataba de explicar dentro de su idioma y sus posibilidades a través de los estadios climáticos cómo funcionaba el cuerpo. Entonces, el frío es un factor que puede invadir al cuerpo y que se puede quedar mucho tiempo. ¿Cuándo se manifiesta el frío interno que me lo agarré en un recital que se largó a llover cuando tenía 20 años y me quedo adentro? Cuando hace frío. Por eso la suma de lo que se parece es malo.
0: O sea que un frío que se interiorizó en verano nos va a detonar en invierno.
1: En invierno, en verano, lo que sea, un cambio brusco para el que yo no estaba
0: preparado,
1: listo, me agarró desprevenido, se metió, me dio una gripe en ese momento y quedó. Y a partir de esa vez que me pasó eso, comienzo, o sea, es lo que cuenta el paciente, me comienzo a dar cuenta que todos los inviernos me engripo. No zafo de ningún año de agarrarme una o dos gripes. Ese es un frío interno que se manifiesta con la alimentación del frío externo ambiental.
0: Ok. Entonces, detona.
1: Claro. Entonces yo tengo una forma de eliminar el frío, pero para eliminar el frío lo tengo que eliminar con el calor. Y hay ciertas técnicas, hay una que yo utilizo que se llama San Futie, que se hace en verano, que lo que hace es usar el calor climático de la época, porque se hace más o menos entre enero y febrero, y usando el calor de la época se hace un emplasto que es como una pasta hecha de hierbas y aceites que en el contacto con la piel comienzan a generar calor y se ponen puntos que necesitan ser calentados. Entonces, puntos yang con un emplasto de hierba que calienta con el calor ambiental me suma todo para eliminar el frío interno. Entonces, este año fue el, creo que, cuarto año que lo hice, y tengo muchos pacientes con una evolución increíble. Tengo uno que dejó de usar los PAF en invierno. Tengo colegas que le han llevado a sus hijos y que me dicen, este año compré un PAF, cuando hemos pasado en guardia de pediatría,
0: sí,
1: porque se puede hacer en niños.
0: Sí.
1: Y es espectacular, pero justamente tiene eso, de tratar de combinar las energías y usarlas a nuestro favor para cuidarnos en la parte más compleja del año, que es el invierno.
0: Claro, o sea que, y en el invierno empiezan a aparecer los catarros, las flemas, eso.
1: El broncoespasmo, en los chicos, en los adultos mayores.
0: La tos seca, esa tos de perro, ¿no? Que dicen que...
1: Claro, claro. Ese es el frío cerrando los bronquios, ¿verdad? Que justamente es el broncoespasmo. Lo que hace el frío es la contracción, porque contrae, el frío contrae. Y el frío interno guardadito más el externo de afuera, un descuido, salir desabrigado bajo la temperatura de golpe, cualquier cosa, puede detonar eso. Y con ciertas técnicas, con esta que hago yo, eso se evita y se pasa mucho mejor el invierno de ese año en el que uno se hizo en el verano.
0: Sí. A mí me gusta mucho tomar todas las mañanas cúrcuma. Adoro la cúrcuma con la pimienta y vengo hace años sin tener esas gripes, ¿no?
1: Claro, la cúrcuma, la pimienta, el té rojo es muy bueno.
0: La cáscara de mandarina.
1: La cáscara de mandarina. La cáscara de mandarina tiene como más disperso entre pulmón y el sistema digestivo. También tiene su función ahí de potenciar un poquito el sistema digestivo para un sistema digestivo medio lento. El jengibre, el famoso jengibre en esta época, el que anda con tos, con broncoespasmo, anda con un jengibre en el bolsillo y le pone el mate a lo que sea.
0: Y sí, a todo. Y todo eso genera un calor interno.
1: Mantiene un calor interno. Es difícil poder solucionar de base en esta época, sacar un frío interno cuando el frío externo no me colabora con eso.
0: Claro.
1: Entonces es mejor por ahí el verano, aprovechar el calorcito del verano para tratar de sacarlo y poder calentar el cuerpo realmente.
0: Entonces, ya pasamos de lo físico, bien físico como es la kinesiología, casi mecánico, ¿no? Nos fuimos un poquitito más a lo sutil, donde la osteopatía nos va a mostrando que el cuerpo está integrado, y ahora pegamos el vuelo con la medicina tradicional china, en donde conecta, ¿sí? Yo lo veo como filminas, ¿no? Como si tuviéramos uno arriba de otros o todos sistemas y pudiéramos hacer puentes entre uno y otro, ¿no? Lo interesante de la medicina tradicional china es que también las emociones se pueden regular a través de no solo la dieta, porque los pensamientos, bueno, uno tiene que observarse un poco, ¿no? Pero la emoción, que sería una bisagra, ¿se puede corregir o atemperar o, vamos a decir, armonizar cuando hay una emoción muy desbordada? ¿Se puede a través de la medicina china?
1: Sí, yo personalmente trabajo bastante con psicólogos, o sea, siempre cuando veo la necesidad recomiendo al paciente la parte psicológica, porque para mí la psicoterapia genera es como que te da herramientas para que vos puedas gestionar tus emociones, lo que no sabes que es una emoción, lo que no entendés lo que te pasa cuando te pasa. Las herramientas que da la psicoterapia te ayuda a gestionar eso. Y con la acupuntura, ¿qué es lo que se hace? Dentro de la fisiología energética, cuando a nosotros nos cuentan, nosotros tenemos el chi, el famoso chi, que es la energía que recorre el cuerpo, y el shen. El shen es la energía emocional. Y hay un dicho en medicina china que dice gastar una gota de shen es como gastar 1000 litros de chi. Entonces, cuando una persona está enojada o está furiosa, no se da cuenta del gran gasto de energía que está teniendo, porque
0: es
1: no
0: terrible.
1: Puede controlar el gasto de yen. Entonces, para recuperar ese yen con acupuntura, si yo no le digo al paciente que tiene que gestionar eso, me va a costar demasiadas sesiones, demasiado tiempo para cuidar, porque el gasto del yen, de la ira, por ejemplo, que la maneja el circuito energético del hígado, da cefalea, dolores de cabeza, sequedad ocular, insomnio, un montón de cositas que el paciente viene y dice, che, mirá, tengo insomnio. Pero el tipo es irritable.
0: Te quedaste sin energía, la sacaste todo así, como esos dibujitos, ¿no?
1: Nunca mejor explicado que con los dibujitos.
0: Sí.
1: Sale humo por las orejas.
0: Claro, sí, totalmente. Entonces se queda como vacío de energía.
1: Claro, y y no puede descansar bien, no puede dormir, pero no conecta, que es ese insomnio, esa sequedad ocular, ese picor de ojos, esa cefalea, tiene que ver con un estado de irritabilidad, con un yen que se drena por cualquier cosa. Entonces vos le preguntás, vos sos medio calentón, ¿no?
0: Y te dice, ¿cómo te diste cuenta?
1: Y porque no te puedes fijar la mirada, no deja las piernas quietas, no deja las manos quietas, mira para todos lados, o sea, es un tipo que está prendido todo
0: el tiempo. Está focalizado. Y el miedo, por ejemplo, el miedo... Yo te voy así haciendo las preguntas. El miedo, por ejemplo, como emoción, ¿no? Las personas que son muy temerosas. Más allá de lo que es la psicoterapia, porque sí es bueno trabajar, no solamente integrar los saberes, sino integrar con otras disciplinas,
1: sí,
0: ¿no?
1: Sí, sí, claro.
0: Por supuesto, porque la persona en psicoterapia puede hablar, puede tener herramientas, puede aprender a observarse, pero... ¿Podemos también ayudar un poco desde la medicina tradicional china? Vamos al miedo, a ver, ¿cómo sería, ¿no?
1: El miedo es el drenaje de la energía
0: por excelencia. Más que la ira,
1: porque el miedo lo que tiene es que paraliza. O sea, el miedo...
0: Y hace descender los líquidos, ¿no?
1: Claro, en realidad lo que hace es como su energía, por así decirlo, dominante es el frío, lo que hace es que te congela, te paraliza, no puedes hacer nada, y lo que vos decís es el terror. Cuando el miedo se profundiza y se hace terror y es momentáneo, los esfínteres se aflojan, todo, y son esferas que corresponden al circuito energético del riñón, del agua, lo mismo, desde la acupuntura yo puedo llegar a tonificar esa energía, pero no como yen directo, sino desde el chi. Pero necesito que ese chi se cuide.
0: Que la persona aprenda a gestionarlo.
1: Exacto.
0: Es muy interesante porque fíjate vos que pasamos de lo físico, ahora estamos hablando de algo tan sutil como es la emoción, ¿no? ¿Podemos seguir con una más?
1: Sí, sí.
0: La tristeza. A mí me gusta porque me encanta que al hablar el oyente pueda ir asociando, ¿no? La tristeza, esa tristeza que uno ve a la persona casi flemática, gris, así como...
1: En medicina china se le dice el alma del poeta o el alma melancólica.
0: Con ojeras.
1: Los que escribían las poesías, las mejores poesías eran todos tuberculosos. Porque tenían el pulmón afectado y el pulmón, la energía del pulmón es el que controla la tristeza. Esa energía hace que el paciente, digamos, hay fisionomías de energías donde, por ejemplo, la energía de lo que se le dice dentro de los cinco elementos que controla el metal corresponde al pulmón, y el paciente es más pálido, tiene como una posición encorvada hacia adelante, tiene ojeras.
0: ¿Como sin energía o como guardando su energía?
1: Guardando, porque el metal cierra, bloquea la parte, y sobre todo la parte anterior. Es como que de la parte anterior, el pecho, el mentón, el cuello.
0: Guardando, ¿no?
1: Esconde,
0: el corazón.
1: Claro, trata de ocultar.
0: Incluso cuando la gente viene a constelar y está como guardando su propia tristeza, ¿no? Qué interesante, ¿no?
1: Y pasa que vivimos en una sociedad que estar triste es ser débil.
0: Claro.
1: Y lo guardamos, y lo guardamos, y como dentro de la filosofía china se lo relaciona con el movimiento metal, el metal se endurece. Y cada vez una persona que tiene esa tristeza de larga data, esa melancolía, cada vez cuando más tiempo pasa, más le cuesta manejarlo.
0: Qué interesante, porque incluso hay ejercicios, bueno, en Tai Chi, en Kung Fu, en Yoga también, que hacen esto de balancear o abrir el pecho, abrir para que eso pueda llegar a circular, y muchas veces la persona comienza o a expectorar o a alargar a través del ejercicio, ¿no?
1: Sí, muchas veces comienzan a toser y toser y toser y después de la quinta todos comienzan a llorar. O sea,
0: a sacar eso que quedó ahí guardado.
1: Claro, hay mecanismos que ayudan a liberar. Incluso me ha pasado algunas veces que me dicen, no en el momento de la sesión, pero sí después, que llegan a la casa y se les cae un cuchillo, un algo al piso y los quiebra. Y se largan a llorar y es un llanto incontenible. Y es la forma que tiene el cuerpo de...
0: Claro, que no... Que conecta, o sea, conectó en ese momento, pero porque hubo una movilización previa.
1: Claro,
0: es muy vasto. Y si vamos al corazón, porque vimos que el pulmón no cerraba así, quedaba el corazón, y cuando hay un corazón excesivamente fogoso...
1: La cara roja, el cuello y la cara roja. Es esa persona que te habla y se pone rojo en un segundo. Es una característica dentro de la semiología china que te dicen.
0: Me encanta.
1: Fuego de corazón, un exceso de alegría que se transforma en euforia en realidad, y que es un tipo que cuando arranca no puede parar, y bueno, como el fuego.
0: Claro, bueno, y nos quedaría solo uno, que sería el obsesivo, el TOC, la pensatividad.
1: La obsesión. El exceso de reflexión. O sea, la reflexión es muy buena, pero la reflexión no soluciona. Reflexión te hace analizar. Vos solucionás las cosas con imaginación. El exceso de reflexión se transforma en obsesión. Y la obsesión es...
0: rumiativa, digamos.
1: Rumiativa, que es el típico duermo y sueño con el problema que tengo.
0: Claro.
1: Sueño con esa persona, con ese examen, con esa cuenta que no puedo pagar. O sea, en lugar de ser mi descanso, mi lugar de recarga, sigo masticando el mismo problema. Lo que pasó a ser una reflexión se transformó en un exceso de reflexión que se manifiesta sobre todo en el sueño. Y eso desgasta mucho la energía de vaso, páncreas y estómago, todo ese conjunto digestivo, y cuando yo tengo exceso de preocupación, generalmente ataco la heladera.
0: Exactamente, la heladera y el dulce, ¿viste? Exacto. Te vienen estas ojeras así. Eso lo tengo muy en claro. Pero qué interesante, porque esto es una danza, y todo el tiempo estuviste hablando de cómo cuido la energía, ¿no? Cómo cuido el chi, cómo cuido la energía. Es muy interesante. Bueno, no nos queda mucho de programa. Vamos a ir al último tema y vemos cómo seguimos, cómo enganchamos.

0: Les sugiero a la audiencia que esto va a quedar grabado en el Instagram. Mi Instagram es Couseiro Patricia Mónica. No sé si tiene Instagram la radio, pero es realmente maravillosa lo que vamos hablando cuando se pasa el tema, ¿no? O sea, me decía José, esto que vos dijiste es fundamental, el tema de aprender a cuidar la propia energía, porque ¿cómo es que dijiste? Uno viene con una batería.
1: Claro, dentro de la fisiología energética china, la energía de la concepción, cuando somos concebidos, es la energía heredada, esa es la que se le dice del cielo anterior. Antes de salir de mamá, hay una energía que nos va a acompañar toda la vida.
0: La ancestral.
1: La ancestral. Esa energía no se recarga, esa energía solo se gasta. La que se recarga es como una batería que yo tengo al lado, que esa yo la recargo con buena alimentación, meditación, buen sueño, tai chi, yoga, ejercicio, lo que sea.
0: Buena actitud, hay que, claro.
1: La gestión del estrés, todo eso.
0: Sí.
1: Entonces, cuando yo tengo esa descarga y recarga diaria, porque yo necesito energía para manejarme en el día, y la sé recargar porque cuido los excesos, la energía ancestral, la del cielo anterior, la que marca que cuando se termina me fui de este plano, es la que los chinos decían es la clave de la longevidad. No te digo de la vida eterna, pero sí de la longevidad. De tratar, yo le digo, a esa energía es como la cuenta corriente con la que yo vengo con todos mis ahorros ahí. Mientras yo menos tarjetee esa cuenta,
0: me encantó.
1: Más tiempo voy a estar aquí. Pero para eso, por ejemplo, el ejemplo típico con el que uno puede llegar a entender bien en qué casos uno va a tarjetear de ese lugar, en los casos que por ahí la vida nos pone, donde tenemos un accidente de tránsito, una mamá que tuvo un hijo y perdió demasiada sangre, y uno dice, ¿cómo si perdió tanta sangre está viva? Porque tarjeteó de ahí.
0: Claro, y uno saca de ahí.
1: Claro, va a sacar de ahí para seguir viviendo, pero el tema es que ya tengo más vacía mi cuenta con unos pesitos menos para que me acompañe a lo largo. Entonces, el secreto de la longevidad

0: Es lo que vos decías, cuidar la energía, pero la energía ancestral. ¿Y cómo yo cuido mi energía ancestral? Intentando no tocarla. O sea, que
1: Claro.
0: mi ahorro me acompañe la mayor cantidad de tiempo.
1: Lo maravilloso de esto es que estábamos hablando con José, que esto sí puede ser como un autoconocimiento y que uno se puede ir autorregulando, ¿no? Bueno, acá dos cosas. Tenemos acá a Karina que dice, qué buen programa. Y ella es justamente psicóloga que estuvo en un programa acá, Karina con su esposo, dice, qué buen programa. Me impresiona la sabiduría de la medicina china, ¿no? Y vuelvo a esto, ¿no? El arte de integrar no solamente dentro de los propios saberes, sino con otros terapeutas. Entonces, ahora quisiera ver si los chicos operadores tienen por ahí un audio, no sé si nos va a dar el tiempo para ponerlo todo. El audio se llama, es acerca de la sanación pránica. Después vamos a hablar porque la medicina china también tiene esto, ¿no? Sanación pránica. ¿De qué se trata? A ver, nos va a hablar Rubén de esto, Rubén Romero.
2: Hola Patricia, buenas tardes, namasté. Bueno, paso por acá para dejar abierta la invitación para este fin de semana, 27 y 28. Voy a estar dando nuevamente acá en nuestro espacio de Vaiprana, en La Eugenia, el curso básico de sanación pránica. Este curso consta de muchos temas que son altamente importante, no solamente el tener conocimiento de la energía en cómo tratarnos cierto tipo de dolencia, sino también en el día a día, ¿sí? En cómo usamos estas técnicas en nuestro día a día, en las relaciones, en nuestro trabajo, cómo evitar contaminarnos tanto muchas veces en los lugares donde frecuentamos. Algunos temas que vamos a estar viendo: anatomía energética, aprender a sentir y a ver el prana. Bueno, esto vos ya lo has experimentado. Los chakras, los órganos que controla en sanación pránica, vemos 11 chakras mayores. Aparte de los 7 que comúnmente se toman, el maestro creador de la técnica, Master Choa Kok Sui, toma aparte 4 centros energéticos más, 4 chakras más, que tienen una relación directa con órganos y glándulas, que lo hacen, que son sumamente importantes para el tratamiento de distintas dolencias. También vamos a ver cómo hacer sanación por medio de la oración, sanación divina. Vamos a tratar distintos tipos de dolencias. Se hacen protocolos para dolencias respiratorias, como asma, dolencias musculoesqueléticas, dolencias circulatorias, afecciones cardíacas, aumentar el propio nivel de energía. Después, bueno, vemos meditación, la meditación en corazones gemelos, también vemos técnicas de respiración, de pranayama, bueno, cómo fortalecer el sistema inmunológico y muchísimos temas más que se van desarrollando durante estos 2 días.
1: Bueno, acá Rubén Romero, el 27 y 28 de junio, les voy a dejar, si les interesa, el teléfono 351-63-6879. Y como para ir cerrando, esto también dentro de la medicina tradicional china está el qigong, ¿no? Como
0: El qigong como terapia, como ejercicio, es el que más se conoce. Y después está el qigong de emisión de energía, que tiene sus niveles. La escuela que yo estudié se llama Kong Jing, que sigo estudiando en realidad, que tiene unos cuantos nivelitos,
1: Y
0: pero
1: hasta ahí, no es que se puede dar mucha energía de sí mismo, ¿no?
0: Yo el maestro que tengo pone, de acuerdo al nivel en el que uno está, el tiempo por día que puedes hacer, que le puedes transferir a alguien, y cuando sos más inicial es menos tiempo, y a medida que vas avanzando, vas adquiriendo más tiempo de transmisión, y para para tratar enfermedades más complejas también.
1: Bueno, ahí fuimos viendo cómo nos fuimos sutilizando desde el plano físico, más emocional, más etérico, llegamos al pránico. Y bueno, yo realmente te quiero agradecer, José. Fue muy ameno para mí, me encantó este programa, espero que la audiencia también. Y te quiero agradecer, bueno, siempre tu presencia es muy amorosa y aparte es muy reveladora de conocimientos, ¿no? Uno puede comprender.
0: Muchas gracias por la invitación. Gracias.
1: Bueno, gracias a vos, gracias a la audiencia por estar, y pueden escuchar, volver a escuchar este programa el domingo a las 9 de la mañana por FM 89.3 Santa María de las Misiones o por Canal 9 Norte Misionero, ¿sí? Nos vemos el miércoles.
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2: Lamento Boliviano, Los Enanitos Verdes, un verdadero clásico del rock en español que estalló en las radios de toda América Latina durante 1994.
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3: Chipi Chipi, Charly García, uno de los temas más pegadizos y recordados de la etapa solista del prócer del rock argentino, perteneciente a su álbum La Hija de la Lágrima.

0: Matador, Los Fabulosos Cadillacs. Aunque el álbum salió a fines de 1993, la canción alcanzó su pico máximo de popularidad internacional e impactó en MTV a lo largo de todo 1994.
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3: Hola, hola, bienvenidos a Retro Beats, este programa que te invita a compartir dos horas de las mejores canciones de los 70, 80 y también 90. No perdamos tiempo, comenzamos ya mismo. The Outfield, del año 1986. All the Love in the World.

Esta es la historia que cuenta la canción de The Police, Message in a Bottle, del año 1979, Mensaje en una botella. La canción es ostensiblemente sobre la historia de un náufrago en una isla que envía un mensaje en una botella en busca de amor. Un año más tarde, él no ha recibido ningún tipo de respuesta y se desespera pensando que está destinado a estar solo. Al día siguiente, él ve un centenar de millones de botellas en la costa, descubriendo que hay más gente como él por ahí. The Police estrenó la canción en un programa de televisión en vivo llamado Rock Goes to Coolidge, filmada en el Instituto Superior Politécnico de Hatfield, en Hertfordshire, Inglaterra. The Police donó todo el dinero obtenido de la muestra a la escuela. The Police, Message in a Bottle, año 1979.

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7: Finalmente llegó el viernes, calentando motores para el fin de semana, preparándonos para descansar, para relajarnos, para disfrutar con amigos, para disfrutar con la familia. Bueno, esta es la previa que hacemos con las mejores canciones de los 70, 80 y también 90.

0: lanzado como el segundo sencillo de su álbum Dangerous del año 1991. La canción fue un intento acertado por Jackson en crear una mezcla de New Jack Swing y Rhythm and Blues junto a su coproductor Teddy Riley. El sencillo alcanzó el puesto número 3 del Billboard Hot 100 y el puesto número 1 de Billboard's Rhythm and Blues Singles en 1993. Michael Jackson, comenzando el segundo bloque. Remember the Time.
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0: Esta es Madonna y el tercer sencillo del álbum debut de Madonna. La canción fue ofrecida por su autor anteriormente a Mae Wilson, ex miembro de The Supremes, quien la rechazó. Luego, en la voz de Madonna, se convirtió en un mega éxito, versionado por múltiples cantantes, incluso en versión rap. Madonna, Holiday.
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0: Una rata en la cocina, del quinto álbum de la banda inglesa de reggae, publicado en 1986, el tema Rat in the Kitchen logró ingresar a la 12ª posición de éxitos, y en el tercer estribillo de la canción la banda manifiesta indirectamente su visión sobre la apartheid. UB40, Rat in the Kitchen.

Acuérdate que nos encontrás en Facebook como RetroBeats. Cliquea me gusta, así nos enteramos que vos nos estás escuchando. Contanos además desde dónde nos oís. Y si querés oír algún tema, dale, sos nuestro invitado especial. En un ratito ya llega Bryan Ferry, Bonnie Tyler y mucho más, porque estos señores recién comienzan.

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2: Una de las cosas más lindas en Retrobeats es descubrir las historias detrás de las canciones que en muchos casos no las conocías, sí los temas, pero no las historias detrás de ellas. Así que te invitamos a compartir justamente en este programa de Retrobeats algunos de esos relatos. En 1985 salió a la luz Boys and Girls, álbum con el que el cantante del legendario grupo Roxy Music logró situarse en la primera posición de las listas británicas e incluyendo éxitos como este, Slave to Love, Brian Ferry.

0: Bonnie Tyler, Here She Come.
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0: Rod Stewart. Y este single del año 1986 que alcanzó el puesto número 6 en el Billboard Hot 100, Love's Touch.

0: La canción es de la comedia romántica de Robert Redford, Legal Eagles, y aparece en el álbum de Stewart, Every Beat of My Heart. La canción es una declaración de alguien que ha estado peleando con su amante, pero se disculpa y pide otra oportunidad para demostrar que es un ser bueno. Rod Stewart, Love's Touch.
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0: ¿Te acordás de esta canción? Es del año 1975, Casey and the Sunshine Band, That's the Way.

0: Kenny Loggins, Danger Zone, título de una canción escrita por Giorgio Moroder y Tom Whitelock, grabada por Kenny Loggins en el año 1986. La canción apareció en la banda sonora de la película Top Gun. Kenny Loggins, Danger Zone.
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0: Insonaron con el tiempo, para aquellos que hace poco que nos escuchan, tiene que ver con canciones o solistas que tuvieron solamente un éxito. En este caso recordamos a Ken Laszlo. Su nombre real es Gianni Coraini. Este mostró amor hacia la música desde su niñez, desarrollando un notable talento. Aprendió a tocar la flauta para después graduarse en la academia musical. Cuando tenía 15 años, empezó su entrenamiento como músico cantando y tocando en clubes y discotecas. Su primer éxito llegó en 1984 con el tema Hey Hey Guy. Sus canciones fueron no solo famosas en Europa, sino también en Asia y en América Latina. Laszlo vendió más de 1 millón de discos.

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1: Le damos un toque de los 80 a nuestro programa con Kool & The Gang y Celebration.